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6: Eso es cosa del destino.

0: Esta es la hora en Angelópolis Estéreo. Son las 7 de la noche y 16 minutos.
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1: Esta es la hora en Angelópolis Estéreo. Son las 7 de la noche y 30 minutos.
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0: la hora en Angelópolis Estéreo. Son las 7 de la noche y 54 minutos.
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0: Amable audiencia de Angelópolis Estéreo 107.4 FM. Acá termina nuestra programación para la fecha de hoy. Gracias por la sintonía. Les deseamos una buena noche y los esperamos nuevamente mañana.

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0: amable audiencia. A esta hora inicia la programación de Angelópolis Estéreo en la frecuencia modulada a 107.4 desde Angelópolis, Antioquia. ¡Feliz sintonía!
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0: Por la señal de la Santa Cruz, de nuestros enemigos, líbranos, Señor Dios nuestro, en el nombre del Padre, y del Hijo, y del Espíritu Santo. Amén. Jesús, mi Señor y Redentor, yo me arrepiento de todos los pecados que he cometido hasta hoy, y me pesa de todo corazón, porque con ellos he ofendido a un Dios tan bueno. Propongo firmemente no volver a pecar, y confío que por tu infinita misericordia me has de conceder el perdón de mis culpas y me has de llevar a la vida eterna. Amén. Primer misterio:
1: la oración de Jesucristo en el huerto.
0: Padre nuestro que estás en el cielo, santificado sea tu nombre. Venga a nosotros tu reino. Hágase tu voluntad en la tierra como en el cielo.
2: Danos hoy nuestro pan de cada día. Perdona nuestras ofensas, como también nosotros perdonamos a los que nos ofenden. No nos dejes caer en la tentación y líbranos del mal. Amén.
0: Dios te salve María, llena eres de gracia, el Señor está contigo. Bendita tú eres entre todas las mujeres, y bendito es el fruto de tu vientre, Jesús.
2: Santa María, Madre de Dios, ruega por nosotros los pecadores, ahora y en la hora de nuestra muerte. Amén.
0: Dios te salve María, llena eres de gracia, el Señor está contigo. Bendita tú eres entre todas las mujeres, y bendito es el fruto de tu vientre, Jesús.
2: Santa María, Madre de Dios, ruega por nosotros los pecadores, ahora y en la hora de nuestra muerte. Amén.
0: Dios te salve María, llena eres de gracia, el Señor está contigo. Bendita tú eres entre todas las mujeres, y bendito es el fruto de tu vientre, Jesús.
2: Santa María, Madre de Dios, ruega por nosotros los pecadores, ahora y en la hora de nuestra muerte. Amén.
0: Dios te salve María, llena eres de gracia, el Señor está contigo. Bendita tú eres entre todas las mujeres, y bendito es el fruto de tu vientre, Jesús.
2: Santa María, Madre de Dios, ruega por nosotros los pecadores, ahora y en la hora de nuestra muerte. Amén.
0: Dios te salve María, llena eres de gracia, el Señor está contigo. Bendita tú eres entre todas las mujeres, y bendito es el fruto de tu vientre, Jesús.
2: Santa María, Madre de Dios, ruega por nosotros los pecadores, ahora y en la hora de nuestra muerte. Amén.
0: Dios te salve María, llena eres de gracia, el Señor está contigo. Bendita tú eres entre todas las mujeres, y bendito es el fruto de tu vientre, Jesús.
2: Santa María, Madre de Dios, ruega por nosotros los pecadores, ahora y en la hora de nuestra muerte. Amén.
0: Dios te salve María, llena eres de gracia, el Señor está contigo. Bendita tú eres entre todas las mujeres, y bendito es el fruto de tu vientre, Jesús.
2: Santa María, Madre de Dios, ruega por nosotros los pecadores, ahora y en la hora de nuestra muerte. Amén.
0: Dios te salve María, llena eres de gracia, el Señor está contigo. Bendita tú eres entre todas las mujeres, y bendito es el fruto de tu vientre, Jesús.
2: Santa María, Madre de Dios, ruega por nosotros los pecadores, ahora y en la hora de nuestra muerte. Amén.
0: Dios te salve María, llena eres de gracia, el Señor está contigo. Bendita tú eres entre todas las mujeres, y bendito es el fruto de tu vientre, Jesús.
2: Santa María, Madre de Dios, ruega por nosotros los pecadores, ahora y en la hora de nuestra muerte. Amén.
0: Dios te salve María, llena eres de gracia, el Señor está contigo. Bendita tú eres entre todas las mujeres, y bendito es el fruto de tu vientre, Jesús.
2: Santa María, Madre de Dios, ruega por nosotros los pecadores, ahora y en la hora de nuestra muerte. Amén.
0: Gloria al Padre, y al Hijo, y al Espíritu Santo.
2: Como era en el principio, ahora y

0: Tercera.
1: Segundo misterio.
2: La flagelación de Jesucristo.
3: Padre nuestro, que estás en el cielo, santificado sea tu nombre. Venga a nosotros tu reino. Hágase tu voluntad en la tierra como en el cielo.
1: Danos hoy nuestro pan de cada día. Perdona nuestras ofensas, como también nosotros perdonamos a los que nos ofenden. No nos dejes caer en la tentación y líbranos del mal. Amén.
3: Dios te salve María, llena eres de gracia. El Señor está contigo. Bendita tú eres entre todas las mujeres y bendito es el fruto de tu vientre, Jesús.
1: Santa María, Madre de Dios, ruega por nosotros los pecadores, ahora y en la hora de nuestra muerte. Amén.
3: Dios te salve María, llena eres de gracia. El Señor está contigo. Bendita tú eres entre todas las mujeres y bendito es el fruto de tu vientre, Jesús.
1: Santa María, Madre de Dios, ruega por nosotros los pecadores, ahora y en la hora de nuestra muerte. Amén.
3: Dios te salve María, llena eres de gracia. El Señor está contigo. Bendita tú eres entre todas las mujeres y bendito es el fruto de tu vientre, Jesús.
1: Santa María, Madre de Dios, ruega por nosotros los pecadores, ahora y en la hora de nuestra muerte. Amén.
3: Dios te salve María, llena eres de gracia. El Señor está contigo. Bendita tú eres entre todas las mujeres y bendito es el fruto de tu vientre, Jesús.
1: Santa María, Madre de Dios, ruega por nosotros los pecadores, ahora y en la hora de nuestra muerte. Amén.
3: Dios te salve María, llena eres de gracia. El Señor está contigo. Bendita tú eres entre todas las mujeres y bendito es el fruto de tu vientre, Jesús.
1: Santa María, Madre de Dios, ruega por nosotros los pecadores, ahora y en la hora de nuestra muerte. Amén.
3: Dios te salve María, llena eres de gracia. El Señor está contigo. Bendita tú eres entre todas las mujeres y bendito es el fruto de tu vientre, Jesús.
1: Santa María, Madre de Dios, ruega por nosotros los pecadores, ahora y en la hora de nuestra muerte. Amén.
3: Dios te salve María, llena eres de gracia. El Señor está contigo. Bendita tú eres entre todas las mujeres y bendito es el fruto de tu vientre, Jesús.
1: Santa María, Madre de Dios, ruega por nosotros los pecadores, ahora y en la hora de nuestra muerte. Amén.
3: Dios te salve María, llena eres de gracia. El Señor está contigo. Bendita tú eres entre todas las mujeres y bendito es el fruto de tu vientre, Jesús.
1: Santa María, Madre de Dios, ruega por nosotros los pecadores, ahora y en la hora de nuestra muerte. Amén.
3: Dios te salve María, llena eres de gracia. El Señor está contigo. Bendita tú eres entre todas las mujeres y bendito es el fruto de tu vientre, Jesús.
1: Santa María, Madre de Dios, ruega por nosotros los pecadores, ahora y en la hora de nuestra muerte. Amén.
3: Dios te salve María, llena eres de gracia. El Señor está contigo. Bendita tú eres entre todas las mujeres y bendito es el fruto de tu vientre, Jesús.
1: Santa María, Madre de Dios, ruega por nosotros los pecadores, ahora y en la hora de nuestra muerte. Amén.
3: Gloria al Padre, y al Hijo, y al Espíritu Santo.
1: Como era en el principio, ahora y siempre, por los siglos de los siglos. Amén.

0: espera.
1: Tercer misterio:
2: la coronación de espinas.
1: Padre nuestro que estás en el cielo, santificado sea tu nombre. Venga a nosotros tu reino. Hágase tu voluntad en la tierra como en el cielo.
3: Danos hoy nuestro pan de cada día. Perdona nuestras ofensas, como también nosotros perdonamos a los que nos ofenden. No nos dejes caer en la tentación y líbranos del mal. Amén.
1: Dios te salve María, llena eres de gracia, el Señor está contigo. Bendita tú eres entre todas las mujeres, y bendito es el fruto de tu vientre, Jesús.
3: Santa María, Madre de Dios, ruega por nosotros los pecadores, ahora y en la hora de nuestra muerte. Amén.
1: Dios te salve María, llena eres de gracia, el Señor está contigo. Bendita tú eres entre todas las mujeres, y bendito es el fruto de tu vientre, Jesús.
3: Santa María, Madre de Dios, ruega por nosotros los pecadores, ahora y en la hora de nuestra muerte. Amén.
1: Dios te salve María, llena eres de gracia, el Señor está contigo. Bendita tú eres entre todas las mujeres, y bendito es el fruto de tu vientre, Jesús.
3: Santa María, Madre de Dios, ruega por nosotros los pecadores, ahora y en la hora de nuestra muerte. Amén.
1: Dios te salve María, llena eres de gracia, el Señor está contigo. Bendita tú eres entre todas las mujeres, y bendito es el fruto de tu vientre, Jesús.
3: Santa María, Madre de Dios, ruega por nosotros los pecadores, ahora y en la hora de nuestra muerte. Amén.
1: Dios te salve María, llena eres de gracia, el Señor está contigo. Bendita tú eres entre todas las mujeres, y bendito es el fruto de tu vientre, Jesús.
3: Santa María, Madre de Dios, ruega por nosotros los pecadores, ahora y en la hora de nuestra muerte. Amén.
1: Dios te salve María, llena eres de gracia, el Señor está contigo. Bendita tú eres entre todas las mujeres, y bendito es el fruto de tu vientre, Jesús.
3: Santa María, Madre de Dios, ruega por nosotros los pecadores, ahora y en la hora de nuestra muerte. Amén.
1: Dios te salve María, llena eres de gracia, el Señor está contigo. Bendita tú eres entre todas las mujeres, y bendito es el fruto de tu vientre, Jesús.
3: Santa María, Madre de Dios, ruega por nosotros los pecadores, ahora y en la hora de nuestra muerte. Amén.
1: Dios te salve María, llena eres de gracia, el Señor está contigo. Bendita tú eres entre todas las mujeres, y bendito es el fruto de tu vientre, Jesús.
3: Santa María, Madre de Dios, ruega por nosotros los pecadores, ahora y en la hora de nuestra muerte. Amén.
1: Dios te salve María, llena eres de gracia, el Señor está contigo. Bendita tú eres entre todas las mujeres, y bendito es el fruto de tu vientre, Jesús.
3: Santa María, Madre de Dios, ruega por nosotros los pecadores, ahora y en la hora de nuestra muerte. Amén.
1: Dios te salve María, llena eres de gracia, el Señor está contigo. Bendita tú eres entre todas las mujeres, y bendito es el fruto de tu vientre, Jesús.
3: Santa María, Madre de Dios, ruega por nosotros los pecadores, ahora y en la hora de nuestra muerte. Amén.
1: Gloria al Padre, y al Hijo, y al Espíritu Santo.
3: Como era

0: espera.
1: Cuarto misterio.
2: Jesús con la cruz a cuestas.
3: Padre nuestro que estás en el cielo, santificado sea tu nombre. Venga a nosotros tu reino. Hágase tu voluntad en la tierra como en el cielo.
1: Danos hoy nuestro pan de cada día. Perdona nuestras ofensas, como también nosotros perdonamos a los que nos ofenden. No nos dejes caer en la tentación y líbranos del mal. Amén.
3: Dios te salve María, llena eres de gracia. El Señor está contigo. Bendita tú eres entre todas las mujeres y bendito es el fruto de tu vientre, Jesús.
1: Santa María, Madre de Dios, ruega por nosotros los pecadores, ahora y en la hora de nuestra muerte. Amén.
3: Dios te salve María, llena eres de gracia. El Señor está contigo. Bendita tú eres entre todas las mujeres y bendito es el fruto de tu vientre, Jesús.
1: Santa María, Madre de Dios, ruega por nosotros los pecadores, ahora y en la hora de nuestra muerte. Amén.
3: Dios te salve María, llena eres de gracia. El Señor está contigo. Bendita tú eres entre todas las mujeres y bendito es el fruto de tu vientre, Jesús.
1: Santa María, Madre de Dios, ruega por nosotros los pecadores, ahora y en la hora de nuestra muerte. Amén.
3: Dios te salve María, llena eres de gracia. El Señor está contigo. Bendita tú eres entre todas las mujeres y bendito es el fruto de tu vientre, Jesús.
1: Santa María, Madre de Dios, ruega por nosotros los pecadores, ahora y en la hora de nuestra muerte. Amén.
3: Dios te salve María, llena eres de gracia. El Señor está contigo. Bendita tú eres entre todas las mujeres y bendito es el fruto de tu vientre, Jesús.
1: Santa María, Madre de Dios, ruega por nosotros los pecadores, ahora y en la hora de nuestra muerte. Amén.
3: Dios te salve María, llena eres de gracia. El Señor está contigo. Bendita tú eres entre todas las mujeres y bendito es el fruto de tu vientre, Jesús.
1: Santa María, Madre de Dios, ruega por nosotros los pecadores, ahora y en la hora de nuestra muerte. Amén.
3: Dios te salve María, llena eres de gracia. El Señor está contigo. Bendita tú eres entre todas las mujeres y bendito es el fruto de tu vientre, Jesús.
1: Santa María, Madre de Dios, ruega por nosotros los pecadores, ahora y en la hora de nuestra muerte. Amén.
3: Dios te salve María, llena eres de gracia. El Señor está contigo. Bendita tú eres entre todas las mujeres y bendito es el fruto de tu vientre, Jesús.
1: Santa María, Madre de Dios, ruega por nosotros los pecadores, ahora y en la hora de nuestra muerte. Amén.
3: Dios te salve María, llena eres de gracia. El Señor está contigo. Bendita tú eres entre todas las mujeres y bendito es el fruto de tu vientre, Jesús.
1: Santa María, Madre de Dios, ruega por nosotros los pecadores, ahora y en la hora de nuestra muerte. Amén.
3: Dios te salve María, llena eres de gracia. El Señor está contigo. Bendita tú eres entre todas las mujeres y bendito es el fruto de tu vientre, Jesús.
1: Santa María, Madre de Dios, ruega por nosotros los pecadores, ahora y en la hora de nuestra muerte. Amén.
3: Gloria al Padre, y al Hijo, y al Espíritu Santo.
1: Como era en el principio, ahora y siempre, por los siglos de los siglos. Amén.

0: Espera.
1: Quinto misterio.
2: La crucifixión y muerte de Jesucristo.
1: Padre nuestro que estás en el cielo, santificado sea tu nombre. Venga a nosotros tu reino. Hágase tu voluntad en la tierra como en el cielo.
3: Danos hoy nuestro pan de cada día. Perdona nuestras ofensas, como también nosotros perdonamos a los que nos ofenden. No nos dejes caer en la tentación y líbranos del mal. Amén.
1: Dios te salve María, llena eres de gracia, el Señor está contigo. Bendita tú eres entre todas las mujeres, y bendito es el fruto de tu vientre Jesús.
3: Santa María, Madre de Dios, ruega por nosotros los pecadores, ahora y en la hora de nuestra muerte. Amén.
1: Dios te salve María, llena eres de gracia, el Señor está contigo. Bendita tú eres entre todas las mujeres, y bendito es el fruto de tu vientre, Jesús.
3: Santa María, Madre de Dios, ruega por nosotros los pecadores, ahora y en la hora de nuestra muerte. Amén.
1: Dios te salve, María, llena eres de gracia, el Señor está contigo. Bendita tú eres entre todas las mujeres, y bendito es el fruto de tu vientre, Jesús.
3: Santa María, Madre de Dios, ruega por nosotros los pecadores, ahora y en la hora de nuestra muerte. Amén.
1: Dios te salve, María, llena eres de gracia, el Señor está contigo. Bendita

0: Dios te salve María, llena eres de gracia, el Señor está contigo. Bendita tú eres entre todas las mujeres, y bendito es el fruto de tu vientre, Jesús.
1: Santa María, Madre de Dios, ruega por nosotros los pecadores, ahora y en la hora de nuestra muerte. Amén.
0: Dios te salve María, llena eres de gracia, el Señor está contigo. Bendita tú eres entre todas las mujeres, y bendito es el fruto de tu vientre, Jesús.
1: Santa María, Madre de Dios, ruega por nosotros los pecadores, ahora y en la hora de nuestra muerte. Amén.
0: Dios te salve María, llena eres de gracia, el Señor está contigo. Bendita tú eres entre todas las mujeres, y bendito es el fruto de tu vientre, Jesús.
1: Santa María, Madre de Dios, ruega por nosotros los pecadores, ahora y en la hora de nuestra muerte. Amén.
0: Dios te salve María, llena eres de gracia, el Señor está contigo. Bendita tú eres entre todas las mujeres, y bendito es el fruto de tu vientre, Jesús.
1: Santa María, Madre de Dios, ruega por nosotros los pecadores, ahora y en la hora de nuestra muerte. Amén.
0: Dios te salve María, llena eres de gracia, el Señor está contigo. Bendita tú eres entre todas las mujeres, y bendito es el fruto de tu vientre, Jesús.
1: Santa María, Madre de Dios, ruega por nosotros los pecadores, ahora y en la hora de nuestra muerte. Amén.
0: Gloria al Padre, y al Hijo, y al Espíritu Santo.
1: Como

0: Dios te salve, Reina y Madre de Misericordia, vida, dulzura y esperanza nuestra. Dios te salve, a ti clamamos los desterrados hijos de Eva. A ti suspiramos gimiendo y llorando en este valle de lágrimas. Ea pues, Señora abogada nuestra, vuelve a nosotros esos tus ojos misericordiosos, y después de este destierro, muéstranos a Jesús, fruto bendito de tu vientre. Oh clemente, oh piadosa, oh dulce Virgen María, ruega por nosotros, Santa Madre de Dios, para que seamos dignos de alcanzar las promesas y gracias de nuestro Señor Jesucristo. Amén. En el nombre del Padre, y del Hijo, y del Espíritu Santo. Amén. Letanías a la Santísima Virgen María. Señor, ten piedad.
1: Señor, ten piedad.
0: Cristo, ten piedad.
1: Cristo, ten piedad.
0: Señor, ten piedad.
1: Señor, ten piedad.
0: Cristo, óyenos.
1: Cristo, óyenos.
0: Cristo, escúchanos.
1: Cristo, escúchanos.
0: Dios Padre Celestial,
1: ten piedad de nosotros.
0: Dios Hijo Redentor del mundo,
1: ten piedad de nosotros.
0: Dios Espíritu Santo,
1: ten piedad de nosotros.
0: Santísima Trinidad, que eres un solo Dios,
1: ten piedad de nosotros.
0: Santa María,
1: ruega por nosotros.
0: Santa Madre de Dios,
1: ruega por nosotros.
0: Santa Virgen de las Vírgenes,
1: ruega por nosotros.
0: Madre de Cristo,
1: ruega por nosotros.
0: Madre de la Divina Gracia,
1: ruega por nosotros.
0: Madre Inmaculada,
1: ruega por nosotros.
0: Madre del Creador,
1: ruega por nosotros.
0: Madre del Salvador,
1: ruega por nosotros.
0: Madre Amable,
1: ruega por nosotros.
0: Madre Admirable,
1: ruega por nosotros.
0: Madre del Buen Consejo,
1: ruega por nosotros.
0: Madre de la Iglesia,
1: ruega por nosotros.
0: Virgen Prudentísima,
1: ruega por nosotros.
0: Virgen Fiel,
1: ruega por nosotros.
0: Virgen Poderosa,
1: ruega por nosotros.
0: Espejo de Santidad,
1: ruega por nosotros.
0: Vaso Espiritual,
1: ruega por nosotros.
0: Vaso Digno de Honor,
1: ruega por nosotros.
0: Vaso Insigne de Devoción,
1: ruega por nosotros.
0: Causa de Nuestra Alegría,
1: ruega por nosotros.
0: Rosa Mística,
1: ruega por nosotros.
0: Torre de David,
1: ruega por nosotros.
0: Torre de Marfil,
1: ruega por nosotros.
0: Casa de Oro,
1: ruega por nosotros.
0: Arca de la Alianza,
1: ruega por nosotros.
0: Puerta del Cielo,
1: ruega por nosotros.
0: Estrella de la Mañana,
1: ruega por nosotros.
0: Salud de los Enfermos,
1: ruega por nosotros.
0: Refugio de los Pecadores,
1: ruega por nosotros.
0: Consuelo de los Afligidos,
1: ruega por nosotros.
0: Auxilio de los Cristianos,
1: ruega por nosotros.

0: Reina de los ángeles,
1: ruega por nosotros.
0: Reina de los patriarcas,
1: ruega por nosotros.
0: Reina de los profetas,
1: ruega por nosotros.
0: Reina de los apóstoles,
1: ruega por nosotros.
0: Reina de los mártires,
1: ruega por nosotros.
0: Reina de los confesores,
1: ruega por nosotros.
0: Reina de las vírgenes,
1: ruega por nosotros.
0: Reina de todos los santos,
1: ruega por nosotros.
0: Reina concebida sin pecado original,
1: ruega por nosotros.
0: Reina subida al cielo,
1: ruega por nosotros.
0: Reina del Santísimo Rosario,
1: ruega por nosotros.
0: Reina de la familia,
1: ruega por nosotros.
0: Reina de la paz,
1: ruega por nosotros.
0: Cordero de Dios que quitas el pecado del mundo,
2: perdónanos, Señor.
0: Cordero de Dios que quitas el pecado del mundo,
2: escúchanos, Señor.
0: Cordero de Dios que quitas el pecado del mundo,
2: ten misericordia de nosotros.
0: Ruega por nosotros, Santa Madre de Dios,
2: para que seamos dignos de alcanzar las promesas y gracias de nuestro Señor Jesucristo. Amén.
0: En el nombre del Padre, y del Hijo, y del Espíritu Santo. Amén.
3: Esta es la hora en Angelópolis Estéreo. Son las 7 de la mañana. En punto.
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0: Esta es la hora en Angelópolis Estéreo. Son las 7 de la mañana y 17 minutos.
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0: Esta es la hora en Angelópolis Estéreo. Son las 7 de la mañana y 23 minutos.
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2: 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Vuelve Rodrigo y su bajo.

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1: Señor, tú que me diste la sencilla alegría de andar de madrugada en madrugada, despertando caminos que llevan al trabajo, mientras sube a mis venas la tierra enamorada. Tú que encendiste el sol encima de mis mulas y me diste un carriel, unas cotizas, un rústico yesquero, un arriador trenzado de paisajes, un pan honrado y un amor sincero. Tú que cuidas de mis hijos y mis viejos y mi ranchito lleno de goces franciscanos. Tú que me diste un tiple que canta como el agua labrantía que baja de lavarle a Dios las manos. Tú que velas mis sueños después de la jornada y aprietas el corpiño de mis aras al broche de la rosa. Tú que haces florecer los arrayanes y repites tu cielo en los ojos sumisos de mi esposa. Tú que me diste un alma campesina que cree en las campanas que llaman al rosario y que se aprieta igual que una mulera las indulgencias del escapulario. Tú que me hiciste simple con inédita arcilla de montaña y me enseñaste a perdonar la herida y ver en tu evangelio de los pobres la verdad, el camino y la razón eterna de la vida. Hazme instrumento de tu paz cristiana, de la que necesitan mis maizales, de esa paz que consuela los trapiches y echa a rodar canciones por entre los cafetales. Señor, que donde yo llegue no llore un niño ni haya padre ausente, con esa ausencia amarga, con esa ausencia roja que arruga los claveles a la altura del pecho o de la frente. Que no tope, Señor, junto a la trocha, al lado del yarumo solitario, a una madre que enreda sus entrañas en los rústicos brazos de un calvario. Que donde llegue yo con mi mulada sea la tierra buena y esté la fe junto al fogón prendida. Que el saludo sea simple y no tenga violencias la mirada. Que el labriego no esconda las semillas por miedo al bandolero. Que no haya más hilos de sangre en los machetes ni cruces de madera al acro cansado del sendero. Que el leñador regrese por la tarde con su fatiga al hombro como cargando un trino y que la humilde lámpara votiva queme aceite y no llanto campesino. Que si hay niños sin pan y sin juguetes tengan al menos su ración de cielo. Que no zurza más responsos la abuelita ni fume más ausencias el abuelo. Que inventaste el trompo de guayabo y la muñeca de cartón y la sombra pequeña del niño montañero, hazle a los huérfanos de amparo, aunque sea un amor de muñequero. Diles que allá en tu reino, donde la espina sirve para coser el lienzo de la luna, está la madre remendando nubes para los niños que dejó en la cuna. Yo que todos los días desde que el sol despierta llevo sobre mis mulas un joto de paisajes. Quisiera ser un santo, San Juancho de arriería, para rezar la patria, que la patria es tan dulce como en el niño la voz del Padre Nuestro. Yo he visto madrugadas de Antioquia y del Tolima, Son frescas y son pródigas, como frutas maduras. Allí la tierra curva un himno de azadones, un himno de esperanzas, un himno de herraduras. Acompañadme, hermanos, por la región del Cauca, y os mostraré la piedra en moldes de hidalguía. En Popayán cabalga después a la esperanza, y es sobre los blasones que se desmaya el día. Vamos a pie por Caldas, entremos al Quindío, visitemos de noche sus aldeas dormidas, y los cafetos niños nos dirán que el futuro está esperando flores y no llantos y heridas. Sigamos por el Huila, entremos a Nariño, silenciosos virreinales nos dirán que Colombia tiene estampa aldeana. No le pidáis violencia a quienes son tan claros como en el campanario la voz de la campana. En el Valle del Cauca, corazón del azúcar, en donde las palmeras son sombras de María, no cabe la tristeza de un muerto por rencores, porque jamás se ha visto de luz una sandía. Sigamos tras las mulas al litoral del yodo, y de arenas que cantan y de olas que besan. El costeño no puede silenciar su alegría, porque allí sangre y danza son dos ritmos que rezan. Vamos a ver los llanos, donde el cielo balanca de los potros salvajes, de casco sobre el viento, en su esmeralda cabe el corazón de América, pero su paz se arruga con un remordimiento. Por Boyacá he pasado, gente sencilla y buena, ¿para quién es la Virgen su novia campesina? Si un boyacense mata, se entristece el paisaje, porque en la romería ya falta una guabina. También he recorrido la fría altiplanicie, donde el viejo Bochica peinó una catarata, y dentro del florero de González Llorente la libertad tenía rumor de serenata. En el Chocó he sentido más liviano el platino que el amor de la raza por su tierra bendita. En el San Juan los bogas hunden sus ojos negros para pescar canciones y ancestros de bonita. ¡Tierra santandereana! ¡Descalzo mis cotizas para entrar en tu historia de sangre comunera! ¡Tiene tanto heroísmo que bastaría el socorro para hacer otra patria si Colombia muriera! Después de los combates tú tienes voz de agua y empuja los bambucos como empujando un río. Cuando un norte santandereano toma en su mano un tiple, es porque la bandera se le ha vuelto rocío. Así quisiera hablarle yo, Juancho de Arriería, a todos los hermanos de esta patria olvidada. Hazme, Señor, la gracia de ser tu mensajero, de corazón sin odio y de conciencia honrada. Y si tú me permites que yo hable como arriero y bendiga la tierra con fe y con mansedumbre,

0: Y florecen las eras, y un vendaje de olvido, perdones y raíces le curará Colombia sus cruces de madera.
1: Esta es la hora en Angelópolis Estéreo. Son las 7 de la mañana y 54 minutos. 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
2: Esta es la hora en Angelópolis Estéreo. Son las 8 de la mañana. En punto.
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1: Esta es la hora en Angelópolis Estéreo. Son las 8 de la mañana y 16 minutos.
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1: Esta es la hora en Angelópolis Estéreo. Son las 8 de la mañana y 22 minutos.
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1: Esta es la hora en Angelópolis Estéreo. Son las 8 de la mañana y 30 minutos.
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1: 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Muy buenos días, saludo muy cordial para todos nuestros oyentes, los oyentes de Angelópolis Estéreo 107.4 FM, tu mejor compañía. Saludos en esta mañana de martes. Hoy 25 de agosto del año 2026, les damos la cordial bienvenida nuevamente a este espacio, La Personería con Voz, programa institucional de la personería municipal del municipio de Angelópolis, en cabeza de la personera, la doctora Cielo Andrea Correa Martínez, a quien le damos la cordial bienvenida en esta mañana. Doctora, muy buenos días.
2: Muy buenos días, Jairo, muy buenos días a todos los oyentes, nuevamente por acá en el programa de La Personería con Vos.
1: Bueno, doctora, iniciemos de una vez. A esta hora tenemos también invitada que usted nos trajo para este espacio el día de hoy. Iniciemos de una vez con el tema de lo que vamos a tratar a través de este espacio institucional.
2: Claro que sí, Jairo. En estos momentos tenemos una invitada muy especial del municipio, la comandante del Cuerpo de Bomberos, Ángela Vélez, y que nos va a hacer una invitación a toda la comunidad. Esto teniendo en cuenta pues que el pasado 10 de agosto hubo un fuerte temblor, un terremoto dentro del país, que hubo varios municipios y departamentos afectados. Gracias a Dios pues el municipio de Angelópolis no sufrió realmente pérdidas humanas ni materiales, pero entonces la comandante se ha encargado de hacer una labor. Todos hemos aportado, todos hemos ayudado, pero Angelópolis también debe, está haciendo ese esfuerzo de ayudar, y todas las ayudas que hagamos en este municipio son ayudas que deben de ser bien recibidas para toda la comunidad afectada. Ángela, bienvenida al programa de La Personería con Vos.
3: Muy buenos días para todos. Muchas gracias, doctora, por permitirme estar unos minutos en este espacio. Bueno, primero que todo, contarle a la comunidad que el Cuerpo de Bomberos del municipio ha estado haciendo una recolección de alimentos no perecederos para llevar a Pereira, para suplir en algo las necesidades de algunas de aquellas personas que se vieron afectadas por el fuerte terremoto. Hemos estado haciendo un recorrido por todos los sectores y veredas del municipio. Aún nos falta por recorrer. Con la ayuda de Dios estaremos recolectando estas ayudas hasta el 27 del mes, para, si Dios no lo permite, ir a hacer entrega el 29 de todos estos víveres que se recolecten a Pereira. También les pido pues la colaboración de los que nos quieran apoyar con alimento para perros y gatos. En el momento no tenemos casi alimentos para estos animalitos que también se vieron afectados. También necesitamos plásticos y carpas. Dos Quebradas necesita plásticos y carpas. Tengo un contacto allá que me ha estado informando y la verdad la situación es muy crítica. Y agradecer a esta bella gente del municipio por sus aportes, porque así sea con una librita de arroz, ninguno nos ha dicho no tengo, no, ya di no. Aunque han habido muchos grupos haciendo esta recolecta, nadie nos ha dicho eso. El apoyo de Angelópolis siempre ha sido muy bueno con este tema de ayudar a otras personas que lo necesitan. Entonces agradecer a toda la comunidad y recordarles que seguimos recibiendo sus aportes hasta el 27 de este mes, y que con la ayuda de Dios para el 29 estaremos viajando a Pereira a hacer estas entregas.
1: Comandante, ¿cuál es el lugar de acopio de estas ayudas? ¿Dónde las están recibiendo?
3: Las estamos recibiendo en la estación del Cuerpo de Bomberos, o si la gente lo desea, también podemos ir a recoger a las casas, porque como dije hace unos momentos, hemos estado casa por casa, pero también recibimos en la estación de bomberos.
1: ¿Y esto fue una idea del Cuerpo de Bomberos del municipio o alguien más tuvo la idea y ustedes son los que están recepcionando las ayudas?
3: No, señor, es iniciativa del Cuerpo de Bomberos y vamos a entregar personalmente. La idea es entregar personalmente, no por intermediarios, sino nosotros ir hasta el sitio.
1: Qué bueno, usted ya decía que tenían una buena cantidad de ayudas recibidas y pues la idea es lo que más se pueda, ¿cierto? ¿Ustedes van a salir que en el carro de bomberos o hay algún camión que va a llevar estas ayudas?
3: No, vamos a salir en la camioneta de bomberos, lo que nos quepa ahí. Ya hemos recogido siempre víveres, también ropa, también agradecer a las personas que pensaron en los niños porque también nos han donado juguetes nuevos. Que en medio de esto, pues yo creo que eso traería felicidad a los niños.
1: Usted hablaba de algunas cosas que se pueden donar, alimentos para mascotas, entre otras también pues para suplir las necesidades de las familias damnificadas. Pero háblenos también de esas cosas que no debemos donar, porque muchas veces por salirnos de cosas que no, ya nos estorban, ya no nos sirven, pensamos que le puede servir a los damnificados. ¿Qué cosas no debiéramos de donar?
3: Sí, por ejemplo, ropa en mal estado, sí. Zapatos rotos, zapatos acabados. La verdad también hay que tener respeto por estas personas y no dar las cosas que ya están para echar a la basura, sino dar de lo poco que tenemos, pero en buen estado. Alimentos no perecederos, ejemplo, papas no, frutas no, nada de legumbres ni nada de esas cosas así. También tener en cuenta las fechas de vencimiento. Nosotros nos hemos dado a la tarea de revisar cada cosa para no irla a llevar vencida. Entonces, que en el momento de que vayan a hacer las entregas, se fijen bien en las fechas de vencimiento.
1: Importantísimo eso. Y hay un número de contacto del Cuerpo de Bomberos también para que si alguien tiene algo para donar, sepa cómo hacerlo llegar.
3: Sí, señor.
1: ¿Cuál es ese número?
3: Es el 304-579-8173. Repito, 304-579-8173.
1: Bueno, muy bien, doctora.
2: Pero también gracias, Jairo, Ángela, aplaudiendo la labor del Cuerpo de Bomberos, que ha sido un Cuerpo de Bomberos entregado al municipio y con una vocación realmente evidente. Si bien es cierto, ustedes están recibiendo alimentos no perecederos, también para mascotas, ustedes también de pronto estarán recibiendo que la persona dice, no tengo, pero te voy a dar una ayuda económica, también la están recibiendo.
3: Sí, claro que sí, y esas ayudas económicas las pensamos invertir en comprar alimento para perros y gatos, también en plástico, porque el contacto que tengo allá en Pereira me dice que están muy necesitados de carpas y plásticos, ya que las personas que pudieron recuperar algunos de sus enseres las tienen a la deriva al sol y al agua. Entonces me han insistido mucho con el tema de que si les puedo llevar en donación carpas y plásticos, entonces también invertir ese dinero en eso.
1: Bueno, qué importante también, en este caso muy necesario el tema del plástico para poder resguardar de la lluvia, del sol, los enseres que pudieron rescatar, importantísimo. ¿Algo más, doctora, que queramos agregar?
2: Sí, quisiera de pronto para que la gente empiece a tener de pronto ese panorama de ayuda, ¿tienen ya de pronto una comunidad focalizada en el tema de la ayuda o van a llegar también a algún acopio en el municipio de Pereira?
3: No, la idea es entregar personalmente a las personas que nos han dicho que están necesitadas, porque pues la idea no es llegar a un acopio a acumular y acumular y que uno quede pues con con eso de que sí se van a hacer las entregas, no se van a hacer. Entonces, la idea y lo que ha motivado mucho a la comunidad es que nosotros vamos a ir a entregar personalmente.
2: Qué bueno. ¿Y van a estar también con algún cuerpo de bomberos del municipio o van a con alguna comunidad o una persona en específico que le han solicitado esa ayuda? Porque entendemos que el departamento de Antioquia, los municipios y todo Colombia se ha solidarizado y se ha volcado a ayudar, que se ha evidenciado pues lo que podemos lograr mirar, que hay acopios que están muy acumulados, que tienen muchas ayudas, pero no solamente hacer esa generosidad y ayudar, sino que realmente, como lo dices, llegue la ayuda a la persona que tiene que llegar y que llegue de manera inmediata y no 8 días después. Entonces sí sería bueno como para generar esa parte de tranquilidad a todos los angelopolitanos que están ayudando, que a quién se les va a entregar o cómo se va a entregar, como ese proceso que ustedes, esa logística que tienen en estos momentos, a dónde va a llegar exactamente esa ayuda y con quién.
3: Bueno, estas ayudas exactamente van a llegar a Dos Quebradas. Tengo familia en ese sitio y en Peralonso, en Pereira, pero me dicen que allá el acceso es muy difícil, entonces vamos a estar en Dos Quebradas. Inicialmente me comuniqué con el sargento Daimar en La Celia, a ver si me podía orientar a dónde podía llevar estas ayudas, pero que realmente llegaran a personas que la necesitaban, y me dijo que no tenía conocimiento. Entonces voy es apoyada en personal civil y familiares que tengo allá, que han estado ayudando pues también con la remoción de los escombros y todo eso. Entonces pues esa es la seguridad que llevo, que estas ayudas van a llegar realmente a personas que sí lo necesitan y que no van a estar guardadas quién sabe cuánto tiempo. Y porque también me han manifestado que hay partes donde no han llegado ayudas. También me dice el contacto que tengo allá que hay personas que también les llevan alimentos ya hechos, porque como lo perdieron todos, se están resguardando en carpas hechas pues también de plástico, carpas, que los vecinos que les quedaron las casitas buenas de pronto hacen de comer y les ayudan o les llevan de restaurantes, pero el que quiera para ese día también donar alimentos, cajitas de jugo, se les puede llevar, porque la verdad la situación de ellos allá no está nada fácil.
2: Bueno, qué bonita labor definitivamente del Cuerpo de Bomberos y todos estos organismos de socorro, inclusive toda la comunidad que nos hemos volcado a ayudar. No importa el valor y la cantidad, todo se convierte en una ayuda que va creciendo, así como decía mi abuelita, de grano en grano se va llenando el buche. Entonces todos vamos apoyando y aportando, y esperamos que cuando, después de que vayan por la ayuda, este próximo 29 de agosto, regresen nuevamente acá y nos cuenten a todos los angelopolitanos a través de este programa de La Personería con Voz cómo les fue, cómo vieron la comunidad y a cuánta comunidad posiblemente pudieron impactar y cómo está la comunidad en Dos Quebradas. Entonces, si es bueno, Ángela, recuérdanos entonces la próxima fecha, hasta cuándo estamos recibiendo las ayudas, qué tipo de ayudas nuevamente, como para que la gente lo tenga presente, y cuándo es que se van.
3: Bueno, se estarán recibiendo las ayudas hasta el 27 de agosto. Alimentos no perecederos, ropa en buen estado, alimento para gatos, carpas, plásticos. También es muy importante que donen agua. La donación de agua es muy importante, y con la ayuda de Dios estaremos viajando para allá el 29, regresando, si Dios quiere, el 30.
1: O sea, reciben las ayudas hasta este jueves 27 de agosto y el sábado salen ya para allá a llevar estas ayudas. Y yo le quería preguntar, bueno, ya hacen esta campaña, se van con las ayudas, ¿y se va a continuar o solamente se hace esta campaña? Porque sabemos que los damnificados continúan con necesidades, porque no es una cosa que se va a solucionar pronto.
3: Bueno, si hay quienes quieran seguir donando, yo no tengo inconveniente en seguir llevando, porque, o sea, prioridad llevar alimentos, pero también me dicen que hay mucha necesidad de ropa.
1: Claro.
3: Entonces, por eso recalco tanto el tema de que sea ropa en buen estado, que no esté manchada, que no esté rota, que los zapatos no estén ya de tirar a la basura. Pero sí, sí se siguen recolectando más ayudas después de que vamos, también lo podemos volver a llevar.
1: Es importante tener eso en cuenta porque sabemos que las necesidades de los damnificados va a estar por mucho tiempo. No se va a solucionar con una sola ayuda, sino que siguen sus necesidades y también hay que ir mirando otras campañas para seguir aportando también a que ellos vayan saliendo adelante de esta situación después del terremoto. Doctora Cielo Andrea, vamos terminando y le agradecemos a la comandante Ángela Vélez del Cuerpo de Bomberos de nuestro municipio Angelópolis. Hay que recordar el número de contacto, si es posible también el de la personería municipal, para que puedan recepcionar estas ayudas.
2: Claro que sí, nuevamente un agradecimiento muy grande tanto a la al Cuerpo de Bomberos en cabeza de su comandante. El Cuerpo de Bomberos ha ayudado y está presto a seguir ayudando a estas comunidades necesitadas. Desde la personería damos nuestro granito de arena y apoyamos a la comandante y al Cuerpo de Bomberos de Angelópolis para que puedan brindar esas ayudas y que lleguen a todas las comunidades más necesitadas. Si desean apoyar o desean aportar algo, pueden comunicarse con la comandante al número telefónico que les brindo, que ya en un momentico lo va a repetir, o a comunicarse a través de la personería municipal al 318-883-3563, y desde acá podemos darle ese contacto e indicarle también dónde se están recibiendo las ayudas y hasta cuándo se están recibiendo. Recuerden, próximo jueves 27 de agosto, para que pueda ir la comandante con una ayuda que pueda llegar a la mayor cantidad de gente. Comandante, entonces, el número telefónico para irnos despidiendo.
3: Bueno, el número telefónico es 304-579-8173. Repito, 304-579-8173. Y bueno, me despido dándoles las gracias por el espacio.
1: Bueno, muy bien, doctora Cielo Andrea, nos encontramos en el próximo programa de La Personería con Vos. Le agradecemos por estar acá.
2: Igualmente, un abracito.
1: Y también gracias por apoyar estas iniciativas, estas bonitas obras también para ayudar a nuestras comunidades en estos momentos tan difíciles después de esta situación de terremoto que vivimos en nuestro país, Colombia. Bueno, les invitamos a continuar en esta mañana de martes con la programación de Angelópolis Estéreo 107.4 FM. Y esto fue La Personería con Vos.

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1: Esta es la hora en Angelópolis Estéreo. Son las 9:00 a.m. En punto.
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0: es la hora en Angelópolis Estéreo. Son las 9:08.
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0: Esta es la hora en Angelópolis Estéreo. Son las 9 de la mañana y 16 minutos.
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0: Las 9 de la mañana y 20 minutos en Angelópolis Estéreo 920. Buen día, saludo muy cordial, feliz y bendecida mañana de martes. Hoy es 25 de agosto del año 2026. Abrazos para todos. La dirección es del padre Walter Herrera. Con mucho gusto soy John Arroyave en la programación y presentación. Les deseo el mejor de los días, una bendecida semana y como siempre darle gracias a Dios por la nueva oportunidad de vida que nos regala. La bendición de un nuevo día.
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0: En el nombre del Padre, y del Hijo, y del Espíritu Santo. Mi Dios, te doy gracias por esta nueva oportunidad de vida, por mi salud, por mi bienestar, por mi empleo, por mi familia, mis seres queridos, por mis oyentes, por todas estas familias oyentes de Angelópolis Estéreo. Te doy gracias, Señor, por todas las bendiciones recibidas ayer, el día de hoy, y que siempre, siempre eres providente. Gracias, Señor. Mi Dios, creo firmemente que eres un solo Dios en tres personas divinas, Padre, Hijo y Espíritu Santo. Creo que tu Hijo se hizo hombre y murió por nuestros pecados y que vendrá a juzgar a los vivos y a los muertos. Creo en estas y en todas las verdades que enseña la Santa Iglesia Católica, porque tú las revelaste y no puedes engañar ni ser engañado. Amén. Que el Espíritu Santo nos ilumine hoy con sus siete dones para cada decisión, para cada pensamiento, para cada proyecto que emprendamos. Oh Espíritu Santo, amor del Padre y del Hijo, inspírame siempre lo que debo pensar, lo que debo decir, cómo debo decirlo, lo que debo callar, cómo debo actuar, lo que debo hacer para gloria de Dios, bien de las almas y mi propia santificación. Espíritu Santo, dame agudeza para entender, capacidad para retener, método y facultad para aprender, sutileza para interpretar, gracia y eficacia para hablar. Dame acierto al empezar, dirección al progresar y perfección al acabar. Amén. Que la Santísima Virgen María también nos cubra con su santo manto maternal el día de hoy. También nos lleve al Padre. Bendita sea tu pureza y eternamente lo sea, pues todo un Dios se recrea en tan graciosa belleza. A ti, celestial princesa, Virgen Sagrada María, yo te ofrezco en este día alma, vida y corazón. Mírame con compasión, no me dejes, madre mía. Amén. En el nombre del Padre, y del Hijo, y del Espíritu Santo. Amén.

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1: Frase del día hoy en Mañaneando. Aquel que quiere permanentemente llegar más alto tiene que contar con que algún día le invadirá el vértigo. Aquel que quiere permanentemente llegar más alto tiene que contar con que algún día le invadirá el vértigo. Milan Kundera, novelista y ensayista checo, naturalizado francés. Está muy diciente la frase, más que una frase es un mensaje. Aquel que quiere permanentemente llegar más alto tiene que contar con que algún día le invadirá el vértigo. Frase del día de hoy en Angelópolis Estéreo.
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1: Resultados de loterías y chances de ayer, lunes 24 de agosto, para hoy martes. Cundinamarca 77007700, Cundinamarca. Tolima 7444-7444, Tolima. Dorado mañana 9735, Dorado tarde 4101, Culona 4897, Astrosol 0849, signo Acuario, Astroluna 3392, signo Tauro, Pijao de Oro 2723, Paisita día 2759, Paisita noche 3525, Chontico día 9297, Chontico noche 6482, Cafeterito tarde 9762, Cafeterito noche 6104, Sinuano día 3800, Sinuano noche 1939, Cas día 628, Cas noche 467, Playfor día 9806, Playfor noche 0209, Samán día 4854, Caribeña día 2412, Caribeña noche 3879, Motilón tarde 4188, Motilón noche 7835, Fantástica día 5505, Fantástica noche 8706, Antioqueñita día 7148, Antioqueñita tarde 3685, Culona noche 6041. Resultados de loterías y chances a esta hora en Angelópolis Estéreo. Cundinamarca 7700, Tolima 7444. 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

Tenemos las 9:42 minutos en Angelópolis Estéreo, 9:42. Seguimos mañaneando en este martes, acompañándote en los 107.4 FM, un sol radiante, calor fuertecito a esta hora en nuestro municipio Angelópolis. Se siente fuerte el calor, la temperatura sube en esta mañana de martes. Bueno, gracias a Dios, ha caído agüita y tenemos también el sol, que también sirve mucho. Todo muy bien repartido, Dios sabe cómo hace sus cosas. Por eso siempre agradecemos a Dios por todas estas bendiciones. Bueno, las 9:43 minutos en Angelópolis Estéreo. 9:43. Estamos mañaneando Angelópolis Estéreo. 107.4 FM, tu mejor compañía. A esta hora suena la música popular. Esta señora es Pao Jurado. Contame una de vaqueros, así se titula esta canción, es de la plataforma digital La Rocola República y suena en Angelópolis Estéreo 107.4 FM. Contame una de vaqueros, Pao Jurado.

0: Son las 9:49 minutos en Angelópolis Estéreo, 9:49 en Mañaneando.
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Hoy es 25 de agosto de 2026. Hoy la Iglesia Católica celebra a San Ludovico Luis IX, rey de Francia. La memoria popular conserva de Luis IX de Francia la imagen de un soberano que tenía la costumbre de hacer justicia a los súbditos bajo un viejo roble cerca de su castillo en Vincennes. La Iglesia lo recuerda el 25 de agosto. También es día de San José de Calasanz, sacerdote fundador de los Escolapios. José fue un sacerdote español que convivió con la rica familia Colonna de Roma. Allí el gran abandono e ignorancia de los jóvenes pobres lo conmovió tanto que se dedicó a su educación, fundando la primera escuela gratuita de Europa dirigida por la Orden de los Escolapios. Fue canonizado en 1767. Santos de hoy. Y hoy, 25 de agosto, es Día Internacional del Peluquero. Saludos a todos los peluqueros de nuestro país, mujeres y hombres, que trabajan también por embellecernos, los peluqueros. Hoy es Día Internacional del Peluquero, 25 de agosto. Las 9:52 minutos en Angelópolis Estéreo, 9:52. Seguimos mañaneando. Rómulo Caicedo Rencor.

0: Amor. Bendiciones.
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0: 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Esta es la hora en Angelópolis Estéreo. Son las 10 de la mañana. En punto.
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0: Muy bien, ahí está. ¿Cómo hago? Jorge Celedón, Jorgito Celedón, sonando en esta mañana. El sentimiento vallenato, Angelópolis Estéreo, tu mejor compañía. Por acá, reflexiones.
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0: Reflejo de la vida. Había una vez un anciano que pasaba los días sentado junto a un pozo a la entrada del pueblo. Un día, un joven se le acercó y le preguntó: «Yo nunca he venido por estos lugares. ¿Cómo son los habitantes de esta ciudad?» El anciano le respondió con otra pregunta: «¿Cómo eran los habitantes de la ciudad de la que vienes?» «Egoístas y malvados. Por eso me he sentido contento de haber salido de allá». «Así son los habitantes de esta ciudad», le respondió el anciano. Un poco después, otro joven se acercó al anciano y le hizo la misma pregunta: «Voy llegando a este lugar. ¿Cómo son los habitantes de esta ciudad?» El anciano, de nuevo, le contestó con la misma pregunta: «¿Cómo eran los habitantes de la ciudad de la que vienes?» «Eran buenos, generosos, hospitalarios, honestos, trabajadores. Tenía tantos amigos que me ha costado mucho separarme de ellos. También los habitantes de esta ciudad son así», respondió el anciano. Un hombre que había llevado a sus animales a tomar agua al pozo y que había escuchado la conversación, en cuanto el joven se alejó, le dijo al anciano: «¿Cómo puedes dar dos respuestas completamente diferentes a la misma pregunta hecha por dos personas?» «Mira», le respondió, «cada uno lleva el universo en su corazón. Quien no ha encontrado nada bueno en su pasado, tampoco lo encontrará aquí. En cambio, aquel que tenía amigos en su ciudad, encontrará también aquí amigos leales y fieles. Porque las personas son lo que encuentran en sí mismas. Encuentran siempre lo que esperan encontrar». Todo lo bueno y lo bello de la vida que necesitas, lo llevas dentro de ti. Simplemente déjalo salir.

0: Y después de esta reflexión, esta bonita reflexión, reflejo de la vida, la participación de nuestros oyentes a esta hora de la mañana, 10:13 minutos.
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2: Buenos días, Angelópolis Estéreo. Airo, buen día. Escuchando, mañaneando por aquí en la Inmaculada Vereda de Montebello. Airo, para que me haga el favor y me coloque la canción Ni Apariencias Ni Mentiras. Muchas gracias. Un bendecido día para todos. Muchas bendiciones.

0: Esta es la hora en Angelópolis Estéreo. Son las 10 de la mañana y 16 minutos.
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1: Esta es la hora en Angelópolis Estéreo. Son las 10 de la mañana y 22 minutos.

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1: Ya son las 10:25 minutos en Angelópolis Estéreo 107.4 FM y a esta hora mañaneando.
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1: Aquel que quiere permanentemente llegar más alto tiene que contar con que algún día le invadirá el vértigo. Aquel que quiere permanentemente llegar más alto tiene que contar con que algún día le invadirá el vértigo. Milan Kundera, novelista y ensayista checo, naturalizado francés. El autor de la frase.
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1: Seguimos en esta mañana 10:25, mañana del martes. No estás ni tibia, Luis Alberto Posada.

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0: Muy bien, la música con los pamperos. Iré contigo, los pamperos. Son las 10 de la mañana y 34 minutos en Angelópolis Estéreo. 10 y 34, estamos mañaneando en el martes. Hoy 25 de agosto.
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0: Bueno, el boletín de titulares a esta hora del colombiano.com. Este martes imputan a Miguel los indicios de que enredan a los hermanos Quintero en el escándalo del área metropolitana. La fiscalía está lista para imputar hoy a Miguel Quintero en el caso del área metropolitana. También investiga el papel del exalcalde Daniel Quintero, su hermano, en la trama. Murió Javier Giraldo, el sacerdote jesuita que documentó décadas de violencia y desapariciones en Colombia. Giraldo había sufrido hace unos días una caída en su casa que lo mantenía recluido en un centro médico. Fue cercano a sectores de izquierda y lideró el Centro de Investigación y Educación Popular CINEP o CINEP. Petro habría impedido que Alirio Uribe, cercano a Cepeda, sea magistrado del CNE por no apoyar su versión sobre un fraude electoral. De la Espriella ordenó trasladar a Bogotá a 20 presos de los costeños y los pepes. Mintrabajo asegura que la telaraña azul cercana a Petro quiere mantener el control de Confenalco, Antioquia. Hablándole al oído a Petro, reapareció Gabriela Muñoz, la influencer protagonista del escándalo de la Aerocivil. Detalles de la declaración de bienes mal hecha que presentó el presidente de la Espriella a Función Pública. El documento revela un patrimonio superior a 10 mil millones de pesos. Sin inmuebles, inversiones ni cónyuge declarada, el colombiano consultó a expertos. ...1.500 menores reclutados y 651 masacres, según Human Rights Watch denuncia desastre de la paz de Petro. Mami, ¿a ti te van a matar como a mi papá? El drama que vive María Claudia Tarazona tras posible infiltración al esquema de Miguel Uribe. La fiscalía avanza en la investigación del magnicidio de Miguel Uribe. Ahora una nueva línea del caso tiene que ver con las verificaciones contra dos escoltas del ex senador que habrían facilitado información a los criminales detrás del homicidio. Este es el preso señalado de matar a su esposa durante una visita a la cárcel, la modelo. Ya había intentado asesinar a otra mujer. El crimen ocurrió el sábado 22 de agosto dentro del pabellón 13 de la cárcel La Modelo de Bogotá. El hombre señalado por el homicidio cumplía una condena por atacar con un arma blanca a su anterior pareja. Algoritmos de Facebook y TikTok promueven contenidos para reclutamiento infantil en Colombia, según Human Rights Watch. Irán amenaza al hijo menor de Donald Trump. ¿Dónde y cómo deberíamos matar a Barron?, dicen. El Servicio Secreto de Estados Unidos confirmó que está al tanto de la situación y que inició una investigación para determinar si el contenido constituye una amenaza contra Barron. Irán amenaza al hijo menor de Donald Trump. Asamblea de Confenalco Antioquia se mantiene para el 31 de agosto tras choque entre nuevo interventor y director. Denuncian a la fiscal Luz Adriana Camargo por presuntas presiones para beneficiar a Nicolás Petro. Triple temblor en Chocó y Antioquia durante la madrugada, magnitud y epicentro. Los movimientos fueron reportados entre la noche de lunes y las primeras horas de este martes en Chocó, Antioquia y Santander con magnitudes entre 2.6 y 3.7, entre 2.6 y 3.7. Senado exige transparencia sobre las donaciones recibidas por la Fundación de la Primera Dama. Subastaron el balón de la mano de Dios de Maradona. ¿Cuánto dieron por él? 40 años después de aquella polémica jugada, el balón de la mano de Dios vuelve al centro de la escena como símbolo del legado de Maradona. Abogado revela detalles de denuncia contra Carlos Caicedo por presunto abuso a niña. La madre se sintió mareada por una bebida. El exgobernador de Magdalena, recientemente condenado por corrupción, sigue en el ojo del huracán por presuntos abusos sexuales.

Boletín de titulares del colombiano.com. A esta hora en Mañaneando de Angelópolis Estéreo, tenemos las 10:41 minutos.

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1: Gracias a la Virgen Chiquinquireña que ya fuimos y golteamos. Y ahora pongan toito las orejas que les quiero espipitear todo esto que traigo aquí metido en la mollera, en tualito como si lo trujera escribido en un papel. Bueno, lo que son las ganas de conocer a Gogotano. No fue sino que nos montáramos en ese jerol jerro corriendo, que es un animal grandorrotote y negro como un carbón, que el mismo que lo maneja es el mismo que lo pitea. Bueno, entualitamente que llegamos a Bogotá, lo primeriticamente que divisamos fue un par de mamarrachos que estaban el uno junto al otro que ni que un par de enamorados. Bueno, ñoja Justino me notificó y me dijo que es que era ña Chavita y ño Colón. Bueno, ña Chavita estaba ahí con una parrán de papeles en la mano y ño Colón haciendo así, que es que fuéramos a jartar chicha a las cruces. Por supuestamente de ahí cogimos de ahí para arriba y llegamos donde ño Vitorino. Más de ahí para arriba llegamos donde ño Juan de Dios, que es que es el ahogado de toito los enjermos. Seguimos de ahí para arriba y llegamos a la calle de Arrial, que es la misma séptima. Bueno, de ahí golpeamos para este lado de la derecha y cuando yo menos me percato fue que nos colamos en la Plaza de la Constipación. Bueno, y allí topamos a mi amo Simón Bolívar, todo parado sobre una parrán de cajones de hierro, mirando para el capítulo que es que es donde se jadrican las leyes para joderlo a uno. Bueno, por supuestamente, de ahí nos colamos a la catedral. Y allí topamos a mi amo señor todo cundío de ceras blancas que ni ampa, que es decir, la comparencia. De ahí salimos, cogimos otra vez por la calle de Arrial, que es la misma séptima, como ya les había dicho. Bueno, seguimos de ahí para allá y ahí en la esquina de la calle Otava. Allí topamos a una parrán de señores vestidos de generales, soplando por entre unos candeleros grandorrototes y jetones. Bueno, el único que pude distinguir ahí fue a ño Chichimoco, que estaba dándole al bombo ahí que ni que ni que. Y ahí volteamos ahí por la calle de A8. Y cuando yo menos me percato fue que estábamos frente a un edificio delgadito y largo como una tusa. Bueno, ñoja Justino me notificó y me dijo que es que era el sorbetorio estrambótico, que es que donde se miran las extravagaciones del cielo en las horas matutinas de la noche. Eso me dijo ñoja Justino. Bueno, después me invitó y me dijo que es que fuéramos al triato de ño Colón, que es que eso queda ahí frente a la casa de mi amo Memo. Bueno, y allá nos fuimos y fue y se mercó dos boletas. Una de cuneta y otra de horqueta. Bueno, yo me plasté allá en una de cuneta y mi amo Justino se replantigó allá en una de horqueta. Ahí estábamos bien. Cuando hay Virgen Santísima, fue que se comenzaron a caer las paredes de abajo para arriba y salieron unos señores y unas señoras y armaron un jurrusconión de los de mil demonios. Después salieron unos vejigos y uno le rascaba la barriga a un tiple grandorrotote y lo hacía berrear que ni qué marranos o gamoseño. Bueno, ahí estábamos bien. Yo estaba aplastado y mirando todo cuando una vieja de esas que estaban aplastadas la una debajo de la otra me apunta con un fusil de dos cañones, ¿oyó? ¡Ay, Virgen Santísima! Y yo me agarro a gritar. ¡Ñoja Justino, que me ajusilan, que me ajusilan! Y ñoja Justino se baja pasito y me grita a la oreja, no sea tan burro ni tan mucra, hombre. ¿No que es que esa señorita nos está mirando por entre un par de viñoculos? Bueno, de ahí por supuestamente salimos ahí del teatro de ño Colón y cogimos la calle día 12. Nos bajamos otra vez por donde ño Vitorino. Y una muchachita de esas bien pinturreteadas no extendió las camas. Bueno, ñoja Justino se tendió a roncar allá en una cama y al volverse para el rincón me dijo, apague el joco. Güey, ¿qué mugres de extranjería soy yo? Pues es un mecho metido entre un frasco y yo por supuestamente sople que sople y nada que se apagaba. Hasta que por fin me percato que en un rincón había dejado mi garrote y lo agarro a dos manos o yo y le atravieso dos garrotazos y hasta que por fin quedamos escuras. Bueno, ya por la mañana, ya para venirnos, ahí ñoja Justino me notificó y me dijo que es que el único que nos había faltado por conocer habían sido los suspensorios de los edificios y el fornicador de Monserrate. Bueno, ya cuando estábamos ahí de vuelta para el pueblo, llegando al Alto de los Venados, alcanzo a divisar a la Pascasia, oyó. Y me agarro a gritar. ¡Ya Pascasia! ¡Mire, mía! ¡Échenme pa' que ese cordero cachudo, hijo de la abeja mora, que es pa' llevarlo pa'l mercado y venderle y comprarle unas aracitas a estos muchachitos pa' taparle las costillas, o que ya estoy de regreso pa'l pueblo, yo!
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2: Tenemos ya las 10 de la mañana y 52 minutos en Angelópolis Estéreo, 10:52. Estamos mañaneando, ya llegando a la parte final de nuestro programa, sí, en este martes. El Magazine Mañanero va terminando a través de los 107.4 FM Angelópolis Estéreo, tu mejor compañía. Ya viene Al Son de Tu Corazón, lo mejor de las baladas románticas. De 11 a 1 de la tarde, lo mejor de las baladas románticas en Angelópolis Estéreo. Bueno, la música a esta hora con Fernando del Valle y Arely Senao, la reina de la música popular. Canción de la Rocola República. Y esto se titula Como Amigos.

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10: 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Esta es la hora en Angelópolis Estéreo. Son las 11 de la mañana. En punto.

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0: Esta es la hora en Angelópolis Estéreo. Son las 11 de la mañana y 8 minutos.
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0: La música con Leonardo Fabio. A esta hora de la mañana era como podría explicar. Las 11:16. 11:16. Estamos a esta hora iniciando al son de tu corazón. Buena música, las canciones románticas, letras y melodías que llegan a tu corazón hasta la 1 de la tarde. Tendremos este espacio romántico con estas bonitas canciones a través de los 107.4 FM, Angelópolis Estéreo, tu mejor compañía. Dirección del padre Walter Herrera, con mucho gusto. Soy John Arroyave en la programación y presentación.
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0: Franco Simone, Paisajes.

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0: Esta es la hora en Angelópolis Estéreo. Son las 11 de la mañana y 23 minutos.
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1: Así es, al son de tu corazón en los 107.4 FM, tu mejor compañía. Seguimos las 11:32 minutos, 11:32. Eres tú, mocedades.

0: Esta es la hora en Angelópolis Estéreo. Son las 11 de la mañana y 39 minutos.
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Las 11:42 en Angelópolis Estéreo, 11:42. 18 minutos a esta hora nos separan de las 12 del mediodía, de la hora del almuerzo, y seguimos acompañándote en Al Son de tu Corazón, 107.4 FM.

Bueno, saludo muy cordial para nuestra audiencia en Armenia Mantequilla, saludos en Heliconia, en Pueblito Heliconia, el saludo cordial también para nuestros oyentes en Titiribí y saludamos nuestra audiencia en Fredonia, en Amagá. Muy buenos días. Más canciones románticas, los Bukis. Adiós.

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0: Esta es la hora en Angelópolis Estéreo. Son las 11 de la mañana y 53 minutos.
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0: En nombre del Padre, del Hijo y del Espíritu Santo.
1: Amén.
0: El ángel del Señor anunció a María.
1: Y concibió por obra y gracia del Espíritu Santo.
0: Dios te salve María, llena eres de gracia, el Señor está contigo. Bendita tú eres entre todas las mujeres, y bendito es el fruto de tu vientre Jesús.
1: Santa María, Madre de Dios, ruega por nosotros pecadores, ahora y en la hora de nuestra muerte. Amén.
0: He aquí la esclava del Señor.
1: Hágase en mí según tu palabra.
0: Dios te salve María, llena eres de gracia, el Señor está contigo. Bendita tú eres entre todas las mujeres, y bendito es el fruto de tu vientre Jesús.
1: Santa María, Madre de Dios, ruega por nosotros pecadores, ahora y en la hora de nuestra muerte. Amén.
0: Y el Verbo de Dios se hizo carne
1: y habitó entre nosotros.
0: Dios te salve María, llena eres de gracia, el Señor está contigo. Bendita tú eres entre todas las mujeres y bendito es el fruto de tu vientre Jesús.
1: Santa María, Madre de Dios, ruega por nosotros pecadores, ahora y en la hora de nuestra muerte. Amén.
0: Ruega por nosotros, Santa Madre de Dios,
1: para que seamos dignos de alcanzar las promesas de Jesucristo nuestro Señor.
0: Oremos. Infunde, Señor, tu gracia en nuestros corazones, para que los que hemos conocido por el anuncio del ángel la encarnación de tu Hijo, lleguemos por los méritos de su pasión y su cruz a la gloria de la resurrección. Por Jesucristo nuestro Señor.
1: Amén.
0: En el nombre del Padre, del Hijo y del Espíritu Santo.

0: Esta es la hora en Angelópolis Estéreo. Son las 12 del mediodía. En punto.
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0: ángel de mi guarda, mi dulce compañía, no me desampares ni de noche ni de día, hasta que me pongas en paz y alegría, con todos los santos, Jesús, José y María. Amén.
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1: Esta es la hora en Angelópolis Estéreo. Son las 12 y 15 minutos.

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0: Esta es la hora en Angelópolis Estéreo. Son las 12 y 38 minutos.
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1: Esta es la hora en Angelópolis Estéreo. Son las 12:45.

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0: Esta es la hora en Angelópolis Estéreo. Son las 12 y 54 minutos.
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2: Esta es la hora en Angelópolis Estéreo. Es la 1:00 p.m. En punto.
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0: Esta es la hora en Angelópolis Estéreo. Es la 1:16.
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2: Esta es la hora en Angelópolis Estéreo. Es la 1:30 p.m.
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1: Esta es la hora en Angelópolis Estéreo. Es la 1:00 p.m. y 45 minutos.

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3: Esta es la hora en Angelópolis Estéreo. Son las 2 de la tarde. En punto.
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0: Esta es la hora en Angelópolis Estéreo. Son las 2 de la tarde y 8 minutos.
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0: Esta es la hora en Angelópolis Estéreo. Son las 2 de la tarde y 16 minutos.
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1: Esta es la hora en Angelópolis Estéreo. Son las 2 de la tarde y 30 minutos.
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0: Esta es la hora en Angelópolis Estéreo. Son las 2 de la tarde y 38 minutos.
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1: Esta es la hora en Angelópolis Estéreo. Son las 2 de la tarde y 53 minutos.

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porque es un pedido del mismo Jesucristo nuestro Señor para fomentar nuestra confianza en la misericordia de Dios, ofreciendo el sacrificio de su Hijo en la cruz como propiciación de nuestros pecados y los del mundo entero. Recemos juntos la coronilla a la Divina Misericordia a través de Angelópolis Estéreo 107.4 FM.

0: Misericordia.
1: Proclama que la misericordia es el atributo más grande de Dios. Todas las obras de mis manos están coronadas por mi misericordia. Apóstol de mi misericordia, proclama al mundo entero mi misericordia insondable. Sé diligente en apuntar cada frase que te digo sobre mi misericordia, porque están destinadas para un gran número de almas que sacarán provecho de ellas.
0: En el nombre del Padre, del Hijo y del Espíritu Santo. Amén. Amén. Padre nuestro que estás en el cielo, santificado sea tu nombre. Venga a nosotros tu reino. Hágase tu voluntad en la tierra como en el cielo.
2: Danos hoy nuestro pan de cada día. Perdona nuestras ofensas, como también nosotros perdonamos a los que nos ofenden.
3: No nos dejes caer en la tentación y líbranos del mal. Amén.
0: Dios te salve María, llena eres de gracia, el Señor es contigo. Bendita eres entre todas las mujeres y bendito es el fruto de tu vientre, Jesús. Santa María, Madre de Dios, ruega por nosotros pecadores, ahora y en la hora de nuestra muerte. Amén. Creo en Dios, Padre Todopoderoso, Creador del cielo y de la tierra, y en Jesucristo, su único Hijo, nuestro Señor, que fue concebido por obra y gracia del Espíritu Santo, nació de Santa María.

0: María Virgen padeció bajo el poder de Poncio Pilato, fue crucificado, muerto y sepultado, descendió a los infiernos, al tercer día resucitó de entre los muertos, subió a los cielos, está sentado a la derecha de Dios, Padre Todopoderoso. Desde allí ha de venir a juzgar a vivos y muertos. Creo en el Espíritu Santo, la Santa Iglesia Católica, la comunión de los santos, el perdón de los pecados, la resurrección de la carne y la vida eterna. Amén. Padre eterno, te ofrezco el cuerpo y la sangre, el alma y la divinidad de tu amadísimo Hijo, nuestro Señor Jesucristo, como propiciación de nuestros pecados y los del mundo entero. Por su dolorosa pasión,
1: ten misericordia de nosotros y del mundo entero.
0: Por su dolorosa pasión,
1: ten misericordia de nosotros y del mundo entero.
0: Por su dolorosa pasión,
1: ten misericordia de nosotros y del mundo entero.
0: Por su dolorosa pasión,
1: ten misericordia de nosotros y del mundo entero.
0: Por su dolorosa pasión,
1: ten misericordia de nosotros y del mundo entero.
0: Por su dolorosa pasión,
1: ten misericordia de nosotros y del mundo entero.
0: Por su dolorosa pasión,
1: ten misericordia de nosotros y del mundo entero.
0: Por su dolorosa pasión,
1: ten misericordia de nosotros y del mundo entero.
0: Por su dolorosa pasión,
1: ten misericordia de nosotros y del mundo entero.
0: Por su dolorosa pasión,
1: ten misericordia de nosotros y del mundo entero.
0: Padre eterno, te ofrezco el cuerpo y la sangre,
1: el alma y la divinidad de tu amadísimo Hijo, nuestro Señor Jesucristo, como propiciación de nuestros pecados y los del mundo entero.
0: Por su dolorosa pasión,
1: ten misericordia de nosotros y del mundo entero.
0: Por su dolorosa pasión,
1: ten misericordia de nosotros y del mundo entero.
0: Por su dolorosa pasión,
1: ten misericordia de nosotros y del mundo entero.
0: Por su dolorosa pasión,
1: ten misericordia de nosotros y del mundo entero.
0: Por su dolorosa pasión,
1: ten misericordia de nosotros y del mundo entero.
0: Por su dolorosa pasión,
1: ten misericordia de nosotros y del mundo entero.
0: Por su dolorosa pasión,
1: ten misericordia de nosotros y del mundo entero.
0: Por su dolorosa pasión,
1: ten misericordia de nosotros y del mundo entero.
0: Por su dolorosa pasión,
1: ten misericordia de nosotros y del mundo entero.
0: Por su dolorosa pasión,
1: ten misericordia de nosotros y del mundo entero.
0: Padre eterno,
1: te ofrezco el cuerpo y la sangre,
0: el alma y la divinidad de tu amadísimo Hijo, nuestro Señor Jesucristo, como propiciación de nuestros pecados y los del mundo entero. Por su dolorosa pasión,
1: ten misericordia de nosotros y del mundo entero.
0: Por su dolorosa pasión,
1: ten misericordia de nosotros y del mundo entero.
0: Por su dolorosa pasión,
1: ten misericordia de nosotros y del mundo entero.
0: Por su dolorosa pasión,
1: ten misericordia de nosotros y del mundo entero.
0: Por su dolorosa pasión,
1: ten misericordia de nosotros y del mundo entero.
0: Por su dolorosa pasión,
1: ten misericordia de nosotros y del mundo entero.
0: Por su dolorosa pasión,
1: ten misericordia de nosotros y del mundo entero.
0: Por su dolorosa pasión,
1: ten misericordia de nosotros y del mundo entero.
0: Por su dolorosa pasión,
1: ten misericordia de nosotros y del mundo entero.
0: Por su dolorosa pasión,
1: ten misericordia de nosotros y del mundo entero.
0: Padre eterno, te ofrezco el cuerpo y la sangre,
1: el alma y la divinidad de tu amadísimo Hijo, nuestro Señor Jesucristo, como propiciación de nuestros pecados y los del mundo entero.
0: Por su dolorosa pasión,
1: ten misericordia de nosotros y del mundo entero.
0: Por su dolorosa pasión,
1: ten misericordia de nosotros y del mundo entero.
0: Por su dolorosa pasión,
1: ten misericordia de nosotros y del mundo entero.
0: Por su dolorosa pasión,
1: ten misericordia de nosotros y del mundo entero.
0: Por su dolorosa pasión,
1: ten misericordia de nosotros y del mundo entero.
0: Por su dolorosa pasión,
1: ten misericordia de nosotros y del mundo entero.
0: Por su dolorosa pasión,
1: ten misericordia de nosotros y del mundo entero.
0: Por su dolorosa pasión,
1: ten misericordia de nosotros y del mundo entero.
0: Por su dolorosa pasión,
1: ten misericordia de nosotros y del mundo entero.
0: Por su dolorosa pasión,
1: ten misericordia de nosotros y del mundo entero.
0: Padre eterno,
1: te ofrezco el cuerpo y la sangre, el alma y la divinidad de tu amadísimo Hijo, nuestro Señor Jesucristo, como propiciación de nuestros pecados y los del mundo entero.
0: Por su dolorosa pasión,
1: ten misericordia de nosotros y del mundo entero.
0: Por su dolorosa pasión,
1: ten misericordia de nosotros y del mundo entero.
0: Por su dolorosa pasión,
1: ten misericordia de nosotros y del mundo entero.
0: Por su dolorosa pasión,
1: ten misericordia de nosotros y del mundo entero.
0: Por su dolorosa pasión,
1: ten misericordia de nosotros y del mundo entero.
0: Por su dolorosa pasión,
1: ten misericordia de nosotros y del mundo entero.
0: Por su dolorosa pasión,
1: ten misericordia de nosotros y del mundo entero.
0: Por su dolorosa pasión,
1: ten misericordia de nosotros y del mundo entero.
0: Por su dolorosa pasión,
1: ten misericordia de nosotros y del mundo entero.
0: Por su dolorosa pasión,
1: ten misericordia de nosotros y del mundo entero.
0: Santo Dios, Santo fuerte, Santo inmortal,
1: ten piedad de nosotros y del mundo entero.
0: Santo Dios, Santo fuerte, Santo inmortal,
1: ten piedad de nosotros y del mundo entero.
0: Santo Dios, Santo fuerte, Santo inmortal,
1: ten piedad de nosotros y del mundo entero. Oh Dios eterno, en quien la misericordia es infinita y el tesoro de compasión inagotable, vuelve a nosotros tu mirada bondadosa y aumenta tu misericordia en nosotros, para que en momentos difíciles no nos desesperemos ni nos desalentemos, sino que con gran confianza nos sometamos a tu santa voluntad, que es el amor y la misericordia mismos.

0: Esta es la hora en Angelópolis Estéreo. Son las 3 de la tarde y 16 minutos.
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0: Esta es la hora en Angelópolis Estéreo. Son las 3 de la tarde y 22 minutos.
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0: Esta es la hora en Angelópolis Estéreo. Son las 3 de la tarde y 45 minutos.
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2: Querido Tommy, escribo esta carta. No sé si tú realmente lees estas cartas.

0: la hora en Angelópolis Estéreo. Son las 3 de la tarde y 53 minutos.
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0: 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Esta es la hora en Angelópolis Estéreo. Son las 4 de la tarde y un minuto.
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1: Esta es la hora en Angelópolis Estéreo. Son las 4 de la tarde y 7 minutos.
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La música con Rómulo Caicedo, Mil Gotas de Llanto. Son las 4:22 minutos. Buenas tardes, 4:22. En este martes, tarde de martes, te acompañamos con De Regreso Angelópolis Estéreo. Buena música, la música popular de ayer, de hoy y de siempre. Dirige el padre Walter Herrera. Con mucho gusto, soy John Arroyave en la programación y presentación. 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

0: en Angelópolis Estéreo. Son las 4 de la tarde y 39 minutos.
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1: 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Le llaman canción a un grito. 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
1: Esta es la hora en Angelópolis Estéreo. Son las 4 de la tarde y 53 minutos.
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0: 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Esta es la hora en Angelópolis Estéreo. Son las 5 de la tarde. En punto.
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1: Esta es la hora en Angelópolis Estéreo. Son las 5 de la tarde y 30 minutos.

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0: Esta es la hora en Angelópolis Estéreo. Son las 5 de la tarde y 46 minutos.
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0: Esta es la hora en Angelópolis Estéreo. Son las 5 de la tarde y 53 minutos.
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0: En nombre del Padre, del Hijo y del Espíritu Santo.
1: Amén.
0: El ángel del Señor anunció a María.
1: Y concibió por obra y gracia del Espíritu Santo.
0: Dios te salve María, llena eres de gracia, el Señor está contigo. Bendita tú eres entre todas las mujeres, y bendito es el fruto de tu vientre Jesús.
1: Santa María, Madre de Dios, ruega por nosotros pecadores, ahora y en la hora de nuestra muerte. Amén.
0: He aquí la esclava del Señor.
1: Hágase en mí según tu palabra.
0: Dios te salve María, llena eres de gracia, el Señor está contigo. Bendita tú eres entre todas las mujeres, y bendito es el fruto de tu vientre Jesús.
1: Santa María, Madre de Dios, ruega por nosotros pecadores, ahora y en la hora de nuestra muerte. Amén.
0: Y el Verbo de Dios se hizo carne
1: y habitó entre nosotros.
0: Dios te salve María, llena eres de gracia, el Señor está contigo. Bendita tú eres entre todas las mujeres y bendito es el fruto de tu vientre Jesús.
1: Santa María, Madre de Dios, ruega por nosotros pecadores, ahora y en la hora de nuestra muerte. Amén.
0: Ruega por nosotros, Santa Madre de Dios,
1: para que seamos dignos de alcanzar las promesas de Jesucristo nuestro Señor.
0: Oremos. Infunde, Señor, tu gracia en nuestros corazones, para que los que hemos conocido por el anuncio del ángel la encarnación de tu Hijo, lleguemos por los méritos de su pasión y su cruz a la gloria de la resurrección. Por Jesucristo nuestro Señor.
1: Amén.
0: En el nombre del Padre, del Hijo y del Espíritu Santo.

0: Esta es la hora en Angelópolis Estéreo. Son las 6:00 p.m. y un minuto.
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0: ángel de mi guarda, mi dulce compañía, no me desampares ni de noche ni de día, hasta que me pongas en paz y alegría, con todos los santos, Jesús, José y María. Amén.
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0: Esta es la hora en Angelópolis Estéreo. Son las 6 de la tarde y 17 minutos.
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0: Esta es la hora en Angelópolis Estéreo. Son las 6 de la tarde y 22 minutos.
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1: Esta es la hora en Angelópolis Estéreo. Son las 6 de la tarde y 30 minutos.
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0: un espíritu protector del bosque y aprovechando la luz de un sol radiante que penetraba a sus rayos por entre las copas de los árboles, sintió la necesidad de hacer un foro con todos los árboles del bosque, ya que entre ellos se escuchaba con cierta frecuencia la inconformidad o sus usos entre el ciprés, el arrayán, el eucaliptus, el cedro, el comino, el nogal, aguacatillo, el higuerón, el piñón y el balso, entre otros. Todos querían ser considerados aptos para la elaboración de muebles lujosos y acabados en la construcción de imponentes mansiones o castillos para los reyes. Escuchando todo aquel diálogo, el espíritu protector del bosque les habló de la siguiente manera: amigos, todos ustedes son importantes, ninguno más, ninguno menos que el otro. Déjenme contarles lo siguiente. En una población de cedros, el ogro mandó talar a algunos de ellos y saben lo que pasó después de la tala y el aserrío. Ambos fueron utilizados en la construcción de muebles de gran acabado, otros en la fabricación de cerraduras, puertas, ventanas y cubiertas de grandes mansiones. Pero algunos de ellos fueron utilizados para fabricar los cofres para difuntos. Nunca se sabe para qué somos buenos o en qué nos puedan utilizar. De ahí que unos son buenos para construir tablados, otros para cercar potreros, otros para extraer el látex, mientras que el árbol de tallo leñoso y rizado lo utilizan para hacer pilones y triturar allí el maíz para hacer una rica mazamorra. Nuevamente el cedro toma la palabra y dice: yo soy el cedro y tengo grandes cualidades. Pueden hacer de mí obras de arte. Siempre me van a encontrar en los nichos de las imágenes, de los templos, en los guardarropas de los adinerados. Soy motivo de la creatividad en el hombre para tallarme y hacer obras maestras. Y como si fuera poco, mi estirpe viene desde mucho antes que el rey Salomón hiciese el templo para nuestro Dios en la ciudad de David. El aguacatillo, con actitud serena y humilde, intervino, tomó la palabra y, llena de respeto hacia los otros árboles, dijo: yo soy el aguacatillo en el que el hombre humilde ha puesto sus ojos y su interés por ser mi tallo leñoso, de constitución dura y de fibras rizadas. Me utilizan para construir sus casas y algunas estructuras para la labor del campo. Además, aprovecha los troncos cortos para la elaboración de bateas y en ella lavar la ropa. Además, elaboran pilones para triturar el maíz y sacar la fécula del mismo y hacer la mazamorra, rico alimento enseñado por la Santísima Virgen a una madre campesina, quien lloraba, sufría, viendo a sus pequeños hijos llorar por no tener comida al pie de ella. La Virgen le explicó el proceso y de allí en adelante los niños no volvieron a tener hambre, encontrando cómo llenar sus estómagos. Todos quedaron en silencio, pero en cada célula de todos y cada uno de ellos seguía ese complejo de superioridad en unos y de humildad en otros. Pero aún así, todos y cada uno de ellos tiene la razón de ser y de existir, pues fueron obra del Creador en su infalible justicia. Por eso, en cada árbol cumple con su misión y en sí mismo se vivencia la gratuidad divina. Todos los árboles quedaron satisfechos. Qué bueno que los humanos también hiciéramos lo mismo. Sin duda, el desarrollo sería óptimo y las posibilidades mayores.
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